ensolado sea el amor. El amor por los pájaros, por una gota de agua, el amor por los amigos, o amor por los soldados, el amor por los poetas presos.